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para la afición de España. ¡Ole! 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

Y turno ahora para José Galán, un artista de formidable y brillante voz que nos recuerda a los cantaores de otros tiempos. Es gran conocedor de variados estilos, sobresaliendo en fandangos y colombianas, aunque no desdeña los fundamentales, la caña, la soleá y la seguirilla, entre otras. Hoy le vamos a escuchar cantando una farruca titulada La Puerta.

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Niñas Caracoleras, arreglo y composición del Niño de Almadén, acompañado a la guitarra por Antonio Utrera y Pedro Soler.

si hay un tema que a mí particularmente me encante y me tiene más que atrapado en la voz de Antoñita Piñuela, es este Amor

Robert Ramón. Amaya Montoya. ¡Viva el rey del toque!

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anillo por el mozuelo. 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

una latita de boquerones fritos, hijo. ¡Salsa valiente! ¡Dale! ¡Dale! ¡Bravo! ¡Viva Málaga la Bella! ¡Viva las caras!

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México, de nuestra Santa Madre Iglesia Santa y al borde del paraíso.

Gracias, bonito. ¡Ole! ¡Vuela!

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Goya Martínez. ¡Ole! 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

0: Gracias. Gracias.
1: Vamos, Antonio. Vamos a hacer el primer disco. Dedicado a nuestro amigo Valerín.

Gracias. 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

vaya.

disco va dedicado a mi amiga en carne y a su marido, don Vicente.

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